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0: compartido nosotros y nos vamos juntos. ¡Los aplausos!
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0: que nos brinda la gente de Mendoza es especial, es muy lindo, así que muchas gracias. No se dan una idea los nervios que tengo de poder cantar con Luciano. ¿Tú estás? Así
1: es. Es mentira, es mentira.
0: Pero estoy muy feliz, de verdad, para mí es un honor, un privilegio que la música pueda unirnos con tantos artistas. Y para mí tu invitación es muy especial, así que te agradezco de todo corazón. Gracias. Linda,
1: gracias. No, estamos honrados de recibirte, muchas gracias. Vos no te asustes que yo estoy temblando. Así que, ¿vamos a cantar? ¿Qué hacemos? ¿Nos ayudan a cantar esta canción? Gracias, Sergio.
0: Nos ayudan ellos, obvio.
1: Qué honor cantar con vos, muchas gracias. Gracias. Muchas gracias.

0: ¡Qué bendición! Gracias, muchas gracias.
1: Fuerte el aplauso, señores. En un ratito la disfrutamos. ¡Qué honor!

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Y en esta noche de verdad mágica, que así lo sentimos, se incorpora, señoras y señores, Luciano Pereyra, la Morelo, con Una y Otra Vez Así.

0: ¡Los aplausos! ¡Sí, eh!
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0: Gracias, Bocho.
1: Siete para todos los borrachos, como yo.

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Hola, hola, hola, hola, ¿qué tal? ¿Cómo estás? Muy, pero muy buenos días. Buenos días, buenos días, buenos días. Amigos, ya estoy junto a ustedes para este día, jueves 10 de septiembre 2026. Esto es la 101.1 de tu dial, esto es Radio FM País y esto es 100% información, panorama informativo y musical que va a partir de estos momentos y hasta el mediodía.

Estaremos junto a vos como cada jornada con los flashes informativos. La última información del ámbito federal, el señor Gustavo Sampaio.

controles técnicos, puesta al aire, conducción, musicalización. Mi nombre es Liliana Nieto. Muy, pero muy buenos días. Bienvenidos, muchas gracias por estar en la sintonía. Y bueno, para aquellos que les gusta disfrutarla a través de la web, ya estamos también a través de la web. radiofmpaís.com.ar, así de simple, así de sencillo lo vas a encontrar para poder disfrutar también desde el lugar donde quiera que estés. Muy, pero muy buenos días y arrancamos, allá vamos, día jueves, allá vamos a abrirte las puertas. Abrimos la ventana.

Bienvenidos, bienvenidos, bienvenidos. Muy, pero muy buenos días. Ya es jueves, ya casi es viernes. Ya mañana, apenas unas horas nos separa del día viernes. Ya te estás preparando para algo especial seguramente. Bueno, todos los días tienen que ser especiales, ¿no?

0: Buenos días. Arrancamos con un cielo parcialmente nublado y una temperatura de 12 grados. Una temperatura primaveral donde las nubes no se quieren ir, no le quieren dar permiso al sol para que salga un ratito, por rato juega, se esconde. Así está la jornada hoy, con una máxima que nos promete no más de 22 grados, entre 21 y 22.
1: Está saliendo el sol, yes.
0: El cielo estará parcialmente nublado. La humedad se ubica en un 63%. El viento sopla desde el sector oeste a 7 kilómetros por hora. Si bien tenemos una temperatura de 12 grados, la sensación térmica es de 14 grados. Vos vas a salir afuera y vas a sentir... No, hace más calor. Lili está mintiendo, no. La sensación térmica es de 14.

Bueno, ya comenzó a nublarse, recordemos de que el pronóstico nos indicaba que íbamos a tener agua, pero existen las posibilidades de que no llueva todavía. Recordemos de que el fin de semana pasado también nos decía que iba a llover y no llovió. Cada vez que llovió, paró, pero así estamos. Con ese pronóstico que nos amenaza lluvia. Donde desciende la temperatura a comparación de ayer, va a descender un poquito.

Bueno, comienza a amanecer a las 7 y 26. Y comienza 7 y 25, 7 y 26. Y atardece un poquito más temprano, 7 y cuarto más o menos. Ya está un poquito oscuro. Ya las gallinas se van al gallinero. Estamos en la luna menguante. La siguiente etapa, luna nueva. Mañana 11. 11, mañana es 11, día del maestro. Las probabilidades de lluvia nos indican muy bajo, el 5%. La visibilidad está un poco reducida, solo 9 kilómetros. Buenos días, amigos. A, E, I, O, U. ¿Se acuerdan eso? A, E, I, O.

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0: 9 de la mañana, 12 minutos.
1: Buen día, gente linda. Aquí escuchando la radio en el Ingenio y la Providencia. A toda hora le escuchamos la radio, toda la noche una música linda. Que Dios los bendiga, sigan así, porque esa es nuestra compañía. Un abrazo grande, señora.
0: Bueno, ahí el saludo de Tonio. Un abrazote, amigo. Gracias por estar en la sintonía. Tenía un solicitado acá. A ver, ¿dónde está el solicitado? Tenía un solicitado. Acá está el solicitado. La música sonando, ya llegan las informaciones.

Saludamos allá en la provincia de La Rioja. Están en la sintonía de la 101.1 Radio País. Muchísimas gracias. Allí está Sebastián trabajando junto a sus compañeros. Un abrazote, tucumano, chicos.

La música sonando en la mañana de Radio País era nada más y nada menos que Lázaro Caballero, que hubiera sido una muy bonita canción solicitada. Y bueno, esto es algo como para decir para la sed, como para que te vayas preparando para mañana viernes.

0: 9 de la mañana, 20 minutos, tenemos ya tenemos la información. Tenemos primero lo que es las efemérides. Bueno, ahí está.
1: Un día como hoy, 10 de septiembre, pero del año 1814, el director supremo de las Provincias Unidas del Río de la Plata, Gervasio de Posadas, separa la provincia de Entre Ríos de la de Corrientes. En 1846, Elias Howe patenta su máquina de coser. En 1945, nace José Feliciano. 1958, nace Hugo de León, líbero uruguayo, nacional, gremios, Santos, Logroñés, River. 1974, Guinea-Bissau logra su independencia. 1976, muere Mao Zedong. 1981, en Guernica vuelve a España. Y en 1992, se lanza desde la Guayana Francesa el Hispasat, primer satélite español de comunicaciones.
0: Fueron las efemérides correspondientes al día de hoy, 10 de septiembre. Flashes informativos.
2: 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Tenía 24 años, estudiaba, trabajaba y hacía planes. Le confesó a su madre su problema con el juego y 20 días después se quitó la vida. Martín tenía problemas con las apuestas online y había acumulado deudas. Su madre reconstruyó sus últimos días y ahora está reclamando más herramientas de prevención. Para Mónica Bedoya hay una idea que la persigue desde la muerte de su hijo. Muchas veces el sufrimiento no se nota desde afuera. Martín tenía 24 años, estudiaba marketing, trabajaba, jugaba al fútbol, tenía novia y hacía planes.
0: Continuamos informándote en esta mañana de Jueves Deporte.
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4: Ángel Di María rompió el silencio y dio detalles sobre su futuro en Rosario Central. Estoy feliz acá. En una reciente conferencia de prensa en Arroyo Seco, el jugador descartó rumores sobre su retiro, afirmando que no me quiero ni me voy a retirar. Di María expresó su satisfacción en Rosario Central, destacando el crecimiento del equipo y su deseo de seguir ganando títulos. Volví porque quiero ser campeón. A pesar de lidiar con una pubalgia, aseguró que de a poquito parece que quiere irse, pero está comprometido con su rendimiento diario. Su mensaje es claro. Estoy muy feliz acá y espero que siga siendo así por mucho más.
0: 9 de la mañana, 23 minutos, tenemos la entrega del panorama informativo de Gustavo Sampaio.
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5: Fuerte advertencia del Reino Unido, Javier Milei por las Malvinas. Vamos a ser implacables. El primer ministro británico Andy Burnham ratificó ante la Cámara de los Comunes en la posición de Londres sobre el archipiélago. Aseguró que su gobierno va a defender la soberanía y los derechos de los isleños. Mango vuelve a la República Argentina, ya tiene fecha de apertura y un local confirmado. La marca española regresará al mercado local durante la primera semana de octubre con un local de más de 500 metros cuadrados en Palermo. Grimaldi estará a cargo de la operación y el plan contempla 5 tiendas en 5 años, con una inversión estimada en 2 millones y medio de dólares anuales. Anticipan un fuerte cambio para Santiago del Estero en los próximos días con tormentas y frío. Atención porque el Servicio Meteorológico Nacional emite una alerta amarilla sobre la provincia. Nos vamos a Jujuy. La ley Lara no tiene que estar dormida. Están pidiendo difundir la emergencia en violencia de género. Mónica Cuchila encabeza una iniciativa para visibilizar los derechos y herramientas que otorga la ley de emergencia. Es de violencia de género, la cual lleva el nombre de su hija. Con el uso de códigos QR y folletería buscan llevar la información a las escuelas y a la Fiesta Nacional de los Estudiantes. Prefectura Naval Argentina encontró en Mar del Plata una mujer buscada desde el mes de julio. La mujer de 75 años fue localizada desorientada en la zona del puerto de Mar del Plata. Tenía una averiguación de paradero vigente desde el 10 de julio. Hasta acá lo más importante.
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7: Arrancamos con los datos del tiempo para planificar las próximas horas. Hay un dato muy importante para quienes nos están escuchando y son transportistas hacia los puertos del Pacífico. En el llano, en Mendoza, se espera una jornada con cielo algo nublado, leve ascenso de la temperatura máxima, pero atención, en las zonas donde realmente hay productividad de hortalizas y frutales, heladas parciales durante la madrugada. La máxima rondará los 21 grados, pero la mínima se ubicará en torno a los 5 grados, mientras que en la cordillera persistirá la inestabilidad. Y ahora viene la noticia más importante. El Paso Cristo Redentor duró apenas unas horas habilitado. Las coordinaciones de Argentina y también de Chile acaban de confirmar cierran para todo tipo de vehículos y durante toda la jornada. Esto es muy importante porque la medida se tomó en forma repentina ante los reportes técnicos de vialidad chilena o argentina alertando sobre el ingreso de un nuevo e intenso temporal de nieve que impedirá la transitabilidad. Las autoridades informaron que el próximo reporte oficial lo van a emitir mañana jueves recién a las 20 horas. Así que vamos a ir a recordar en turno noche qué es lo que va a suceder. Y en el sur, en Malargüe, el paso Pehuenche que va hacia Talca, Chile, continúa cerrado. Vamos a nuestra provincia de Mendoza mirando hacia fin de mes con una información de servicio y recreación muy importante para los empleados de comercio. Se confirmó que el día del empleado de comercio se traslada. Originalmente la fecha se celebra en conmemoración a la histórica fecha que reguló las relaciones laborales, pero este año cae sábado. Entonces, el Centro Empleados de Comercio de Mendoza ha ratificado con sus síndicos comercios para el lunes 28 de septiembre, amparado bajo la ley. Esto significa que el lunes, repetimos, empleados de comercio 28 de septiembre no tienen atención en los comercios, ni tampoco los hipermercados, ni tampoco los centros o shopping para garantizar el descanso de los trabajadores.
0: 9 de la mañana, 28 minutos. Tengo un solicitado de Germán. Germán está en la sintonía y quería disfrutar de un tema de Mijares. Mijares sonando para él.

La música bella, Mijares, sonando para vos. Y seguimos. ¿Qué tema? Solicita el tuyo, 3865-305197.

en la 101.1 de tu dial, estás en Radio País, estás en esto que es 100% información, donde también es la música. Y saludamos a nuestros amigos que están en la sintonía. Muchísimas gracias y muy, pero muy buenos días, buena jornada para Carlitos Ávila. También para Graciela Leguizamón. Muchísimas gracias. Un abrazote y disfruten del programa. Bueno, si quieren escuchar algún tema, chicos, me lo solicitan.

Saludamos a Marcelo Fabián, que está en la sintonía. A Marcelo Daniel, puede ser Marcelo Daniel, ahí creo que es. También Fabián está escribiendo, está en la sintonía.

0: Recordá que estamos también a través de nuestra web radiofmpaís.com.ar. Y este tema es solicitado.
1: El suceso del año, el potro Rodrigo.
0: Va para Germán.

0: Así pasaba Rodrigo, Rodrigo y este tema, La Novia de Dios.
1: A bailar cuarteto, señores.
0: Estás en la sintonía de Radio País.

0: 9 de la mañana, 9 de la mañana, 57 minutos.
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2: Finalmente la policía detuvo al asesino de su novia de 18 años, Camila, ocurrido en el día de ayer en Ituzaingó. La DDI de esa ciudad y la policía bonaerense montaron un operativo de seguridad y detectaron su teléfono móvil. El asesino tiene 19 años, su nombre es Elías Barrio Nuevo y fue detenido en General Rodríguez. También los efectivos detuvieron a dos amigos de Barrio Nuevo que le dieron refugio en una casa. Están detenidos por encubrimiento.
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3: ¿De qué murió Chiche Hellblum a los 82 años? Chiche, destacado periodista y conductor argentino, falleció a los 82 años tras ser internado por complicaciones de salud. Su estado se agravó tras una intervención por trombosis y problemas cardiovasculares, aunque había sido dado de alta recientemente. Nacido en Buenos Aires el 7 de febrero de 1944, Hellblum inició su carrera bajo el seudónimo Mariano Ovejero. Dirigió la revista Gente y tuvo un impacto significativo en medios como Ámbito Financiero y Radio 10. Es conocido por su estilo innovador en televisión, incluyendo el éxito de Memoria. Su legado perdura en el periodismo argentino.
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4: Viralizaron imágenes de adolescentes desnudas modificadas con inteligencia artificial en San Justo. La difusión de imágenes de adolescentes desnudas creadas mediante inteligencia artificial a partir de fotografías reales de las víctimas generó una situación de extrema angustia en una escuela secundaria de la ciudad de San Justo. Serían entre 6 y 7 las chicas alcanzadas por la maniobra, y algunas de ellas incluso dejaron de concurrir al establecimiento educativo. La investigación quedó en manos del fiscal Francisco Cecchini, de la Unidad Fiscal Especializada en Responsabilidad Penal Adolescente. Según lo manifestado por las víctimas, las fotografías originales habrían sido obtenidas mediante redes sociales como Instagram y Facebook, para luego ser intervenidas con inteligencia artificial y difundidas al menos a través de WhatsApp.
0: 10 de la mañana en punto, tenemos la entrega del panorama informativo.
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5: La provincia de La Rioja, ante el fenómeno del Niño, refuerzan la prevención en ríos y quebradas. Autoridades provinciales y municipales están recorriendo zonas de riesgo para identificar puntos críticos en ríos y quebradas. Ya se realizan trabajos preventivos en Famatina y Chilecito, mientras que el operativo continuará por otros departamentos. El gobierno y los bomberos voluntarios acordaron fortalecer el sistema de emergencias y mejorar el financiamiento. El gobierno y bomberos voluntarios acordaron fortalecer el sistema de emergencias de la provincia de Entre Ríos, agilizar el envío de recursos y buscar nuevas fuentes de financiamiento. Además, preparan un esquema coordinado ante posibles contingencias climáticas vinculadas al Niño. En la provincia de La Pampa actualizaron la línea crediticia para productores en emergencia. Atención, porque el Ministerio de la Producción puso en vigencia las nuevas modificaciones al préstamo para productores agropecuarios en emergencia. Una herramienta clave financiada y tramitada directamente a través del Banco de La Pampa. Otra marca de ropa entró en concurso de acreedores y debe más de 6.300 millones de pesos. La empresa detrás de la marca Batuc había iniciado un plan de expansión con locales sobre las avenidas Santa Fe y Cabildo. Tienen 102 empleados y tras declarar el cese de pagos ahora recurrió a la justicia para reestructurar su deuda.
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la mañana, 10 de la mañana, 13 minutos, 10-13 para este día jueves. Amigos, simplemente amigos.

Saludamos a los chicos del Escuadrón 58 en la provincia de La Rioja. Escuadrón 58 de Gendarmería, están en la sintonía. Muy, pero muy buenos días. Buena jornada para ustedes, chicos. Los centinelas de la patria allá en La Rioja.

estamos a través de nuestra web en La Rioja, en el Escuadrón 58 de Gendarmería. También estamos en Berazategui, ahí con Raúl. Muy, pero muy buenos días, buena jornada de jueves. También estamos en Mendoza a través de nuestra web.

0: mañana, 10 de la mañana, 39 minutos, 10:39.
1: 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Hablamos de los vinos, de las exportaciones que cayeron fuerte en agosto mientras Argentina pierde terreno en el mercado mundial. Los envíos bajaron un 28% por el cierre del Paso Cristo Redentor y el derrumbe del Granel. El país redujo a la mitad su participación en el comercio mundial desde el máximo de 2008. Un dato, el pollo desplazó la carne vacuna y la industria avícola busca su próximo salto. El consumo de carne de pollo ronda los 49 kilos por habitante y podría superar los 50 este año. Con poco margen para crecer en el mercado interno, las empresas apuntan a las exportaciones y esperan la reapertura de China. Excombatientes intiman a Pablo Kirchner a accionar contra la apertura de una vía marítima entre Punta Arenas y Malvinas. El CECIM La Plata le envió una carta documento al canciller. Consideran que la nueva ruta serviría para fortalecer el proyecto de explotación hidrocarburífero San León. Atención, estafó a un chepeño, cayó en Misiones y lo espera la justicia riojana. Fue detenido tras un exhorto solicitado por la División de Delitos Económicos de Chepes. Está acusado de vender neumáticos que nunca entregó. Una investigación por estafa que se inició en Chepes tuvo un importante avance en las últimas horas con la detención del principal acusado en la provincia de Misiones. Hablamos de la Ruta 40. Vialidad Nacional le puso fecha la reactivación de la obra entre San Juan y Mendoza. El titular de la entidad confirmó que la empresa retomará la movilización de equipos entre fines de septiembre y la primera quincena de octubre. Axel Kicillof se reunió con Hugo Pasalacqua en Misiones y llamó a construir una alternativa desde las provincias. El mandatario bonaerense firmó convenios de cooperación con su par misionero y apuntó contra la administración de Javier Milei. Además, visitará una cooperativa yerbatera y se reunirá con el PJ provincial.
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10 de la mañana, 43 minutos, 10:43, cortinando para vos en esta jornada de jueves. Bueno, está nublado en la ciudad de las avenidas, pero la música va a brillar para vos, te va a dar la energía que necesitas. Vamos, ponele onda a tu mañana. Ponele ritmo.

0: Es el señor Daniel Agostini. ¿Cómo hacer?
1: Conmigo, amor.
0: Saludamos a Zulema, que está en la sintonía. Muy, pero muy buenos días, Zule. Bueno, Fabián desayuna en compañía de la radio. En compañía de Radio País. Saludamos a Richie. Carlos Esteban, alias Richie. Carnicería El Buen Gusto, que está en sintonía. Muchísimas gracias. Saludamos a Marcela, a Carlitos.
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0: Tiran temas, chicos.

0: compañía que quieres la tienes en la mañana a través de Radio País, a través de la 101.1 de tu dial y también, por supuesto, a través de nuestra página web radiofmpaís.com.ar.
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Quevedo, septiembre, era este tema. ¿Quieres dormir? ¿Quieres dormir? No, no creo que quieras dormir. ¿Estás cansado?

ver, ustedes analicen. Habíamos escuchado septiembre por el Toro Quevedo. Ahora, por Miguel Alejandro, el Conejito. A ver, ¿cuál te gusta más? A mí me gusta más

0: Llega septiembre, llega ahora el bichito del amor. Tené cuidado, ¿no? Si te pica, no es dengue. Ojo, no hay dengue. Está el bichito del amor. Ahora, ¿quién sabe cómo es el bichito del amor? ¿Alguien lo conoce al bichito del amor?
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0: Alguien, cuando yo pregunté cómo era el dengue,

y nos escondió. Me dijeron que tenía el flequillo como flower. Como flower, así, algo así. Estamos hablando del dengue, ¿no?

0: musicalizando para vos la mañana. ¡Wow! ¡Qué tema, qué tema, qué tema! Pero no te deprimas. A ver, mordete las... comete las uñas.
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se me cierra. A ver, a ver, a ver. Vamos a vaciar. No, yo tengo agua, chicos. Vamos de nuevo. Qué tema, realmente. Ya van a decir, Lili está enamorada. Ahí vamos.

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0: Que le acompañe y le dice,
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0: Bueno,
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El Escuadrón 58 de La Rioja. Escuadrón de Gendarmería.

0: información local, la municipalidad de nuestra ciudad informa que a partir de hoy jueves 10, se realiza la entrega de los boletos gratuitos destinados para los jubilados. Recordá que los mismos deben retirarse presentando el documento nacional de identidad en el horario de 8 a 12 y de 14 a 19 en el CIAM, que es el Centro Integrador de Adultos Mayores, ubicado en calle Aristóbulo del Valle 550 de nuestra ciudad. Reitero, boletos gratuitos para jubilados ya pueden retirarlo a partir del día de hoy, jueves 10, en el CIAM.
1: Es así.
0: Bueno, nuestra ciudad se prepara nuevamente para vivir nuevas jornadas deportivas con mira a la realización del duatlón y la competencia de mountain bike. Recordemos de que se están ultimando ya los detalles para garantizar el desarrollo de ambos eventos en nuestra ciudad. Allí participará la policía motorizada, el jefe de comisaría de Aguilares, policía vial, jefe de tránsito, de director de la juventud y el director de personal de defensa civil. Este encuentro permitió articular acciones vinculadas para la seguridad y el ordenamiento del tránsito, la prevención y la asistencia para los deportistas y también para mejorar las condiciones a quienes participen y para aquellos que vayan a ver, disfruten de estas propuestas.
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1: El presidente del Banco Central reveló qué pasó con el oro que estaba en la bóveda de la entidad. En su defensa de la reforma monetaria, Santiago Bausili aseguró ante el Senado que todos los movimientos fueron auditados y documentados. En la provincia de Córdoba, un hombre atacó a una mujer con una piedra y fue detenido por odio a la identidad de género. Las cámaras de seguridad captaron el momento de la agresión en la sala de espera en un centro de salud. Si bien en un primer momento el atacante recibió una restricción perimetral, finalmente la justicia dispuso su arresto. Inaceptable. Mauricio Macri apuntó contra la jueza que suspendió el régimen penal juvenil en la provincia de Buenos Aires. El expresidente se expresó sobre el fallo de la magistrada Marta Pascual, que inhabilitó la nueva legislación que baja la edad de imputabilidad. La Fiscalía de Lomas de Zamora apeló la decisión y remarcó que avanzó sobre facultades del Congreso. El director de un secundario increpó con un megáfono a sus estudiantes por hacer batallas de farmear aura. Las imágenes se viralizaron en redes sociales y muestran cómo el directivo se enojó por la situación que ocurrió en el patio de la institución. Esta escuela no merece un alumnado que se ponga a farmear aura, dijo enojado ante los jóvenes. De 7.000 a 4.500 pesos el kilo bajó el precio de la frutilla y se triplicaron las ventas en Paraná. Atención, el kilo se consigue desde 4.500 pesos, mientras que tres semanas atrás costaba alrededor de 7.000. Comerciantes destacaron que mejoró la producción y aumentó considerablemente la demanda.
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2: Amigo, Alberto Gauto.

Buscando la música. Hola Lili, buen día, estoy disfrutando de la música. Podría escuchar a José Luis Perales, Te Recuerdo Hoy. Bueno, creo que es este, pero no era el nombre, Te Recuerdo Hoy. Puede ser esta, a ver, me dice si es esta canción. Para Susi, que está en la sintonía de Radio País. Se llama Canción de Otoño.

11 de la mañana, 56, 11, 56. Estás en la 101.1 de tu dial, estás en Radio País. Bueno, saludo. Puede ser Román. Buen día, linda música. Los escucho desde Villa Belgrano. No me pusiste tu nombre. Bueno, acá me sale Román. Si eres tú, ya te agendo, ¿sí? Muchísimas gracias.

12:58 minutos, ya me estoy despidiendo de este día jueves que estuve compartiendo junto a vos en esta mañana, donde no quiere salir el sol, por rato sale parcialmente nublado en la ciudad de las avenidas, pero un bonito día, una bonita tarde, que se atesora ya. Y una ráfaga de amor les dejo para ustedes, para que puedan seguir disfrutando de la música a través de la 101.1 Radio País y a través de nuestra página web radiofmpais.com.ar.

junto a vos con los flashes informativos el señor Gustavo Sampaio. Controles técnico, puesta al aire, conducción, musicalización. Mi nombre es Liliana Nieto. Me despido, Dios mediante, hasta mañana. Mañana viernes. Quédate en la sintonía, ¿sí? Para disfrutar de la buena música que te dejo acá programada. Les dejo mi corazón con esta ráfaga de amor y este tema. Chao.

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0: que nos brinda la gente de Mendoza es especial, es muy lindo, así que muchas gracias. No se dan una idea los nervios que tengo de poder cantar con Luciano. Así es.
1: Es mentira.
0: Pero estoy muy feliz, de verdad. Para mí es un honor, un privilegio que la música pueda unirnos con tantos artistas. Y para mí tu invitación es muy especial, así que te agradezco de todo corazón. Gracias.
1: No, estamos honrados de recibirte, muchas gracias. Vos no te asustes que yo estoy temblando. Así que, ¿vamos a cantar? ¿Qué hacemos? ¿Nos ayudan a cantar esta canción? Gracias, Sergio.
0: Nos ayudan ellos, obvio.
1: Qué honor cantar con vos, muchas gracias. Muchas gracias.

0: gracias, muchas gracias.
1: Fuerte el aplauso, señores. En un ratito la disfrutamos. ¡Qué honor!
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Y en esta noche de verdad mágica, que así lo sentimos, se incorpora, señoras y señores, Luciano Pereyra, la Morelo con Una y Otra Vez.

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¡Los aplausos! ¡Sí, eh!